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1: 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Y no te despegues, que en menos de 5 minutos vengo con musiquita de Romeo, de Ozuna y de Juan Luis Guerra.
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2: El nuevo Sol 106.7, dímelo JC, quien te acompaña ahora. Oye, un saludito a Carlos que está ahí conectado haciendo Uber. Y también quiero felicitar a Cari Leon, que fue la ganadora de los boletos para ver a Carlos Vive este sábado en el Casella Center. Fue la ganadora en el concurso que hicimos a través de nuestras redes sociales. Así que síganos en nuestras redes sociales, El Sol 67 FM, en todas, porque nosotros somos los más que regalamos. Estamos regalando en vivo, estamos regalando en las redes sociales y queremos llevarte a ver a Carlos Vive. Y ya faltan 9 días para el Miami Bash. Así que vete a comprar tus boletitos, que nos vamos a disfrutar el sábado 30 de mayo en el Casella Center. Y no te despegues, que en menos de 5 minutos vengo con música de Bad Bunny, Elvis Crespo. Y también te voy a decir cómo ganar tus entradas para ver a Carlos Vives este sábado en el Casella Center.
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más consumo, yo escucho mucha salsa, obviamente reggaetón también, pero lo más que escucho es salsa, bolero y bachata. El Nuevo Sol 106.7, 4 de la mañana.

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0: Al final nadie me cambió el estilo, porque yo sigo teniendo mi propio estilo y sigo teniendo mis propias ideas. Uno va creciendo y evolucionando.
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0: El nuevo Sol 106.7. Ahí vengo yo. Carlos Vives en concierto a las 8 de la mañana. Tengo tus entradas en el vacilón de la gatita.
1: El nuevo Sol 106.7, la emisora oficial del Miami Bash, el sábado 30 de mayo en el Casella Center. Oye, y le quiero enviar un saludito a todos los fanáticos que están de fiesta, los fanáticos de Ronaldo, que volvió a que su primer campeonato en Arabia y paralizó las redes sociales. Ha ido viral el video y la reacción de Cristiano llorando al ganar allá en Arabia. Y no es para menos cuando tú eres un competidor de esa altura, poder lograr y seguir sumando logros a tu historial no es para menos. Oye, y también en menos de 5 minutos vengo con más música de Carlos Vives, Jerry Rivera, Ryan Castro. Y quiero, cuando suene Sonríele de Daddy Yankee, me llames al 305-570-0106, porque te voy a llevar este sábado, este ya, a ver a Carlos Vives en el Casella Center.
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1: 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Por aquí quien te hable, dímelo, Jay-Z. Y yo quiero enviarte a ti un saludito que estás de camino para la casa, que estás saliendo del trabajo. Y también para Miriam, que está en Hialeah, en el gimnasio. Un saludito a todos los que están ahí escuchándonos aquí a través del Sol 106.7 en el gimnasio. Y quiero felicitar a Karelis Aguilar, que fue la ganadora de los premios para ver a Carlos Vives este sábado. Karelis, te veo el sábado, te vas conmigo, así que vamos a bailar, vamos a reír y vamos a gozar. Y dale para la aplicación La Música, descárgala ya y ahí nos escucha desde todas las partes del mundo. Y tienes que seguirnos en todas las redes sociales, El Sol 106.7 FM, que estamos dejándole mucho contenido. Vayan a ver, vayan a nuestro IG, vayan a ver que hoy nos comentó el rey Don Omar, quien va a estar en concierto el 4 de octubre en Miami. So, denle para allá y comenten, que le tenemos muchas sorpresas para ustedes.
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1: 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Dímelo, JC, quien te acompaña. Oye, yo quiero que tú me llames ahora al 305-570-0106. Porque te vas a ir conmigo para el concierto de Carlos Vives este sábado. Así que llama ya al 305-570-0106. Y comenzó el weekend largo. Y vamos a celebrar en ese concierto. Así que ya lo sabes, descarga la aplicación La Música. Y mañana tempranito con el vacilón de la gatita te vas a ganar los conciertos para ver al rey Don Omar. Y las entradas para el Miami Bass. Así que ya lo sabes, siempre conectado con los más que regalan el Sol 106.7.
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1: 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Dímelo, JC, quien te acompaña esta noche. Oye, y hoy comienza oficial el weekend largo. Y sabes que te vas conmigo mañana. Mañana sábado te vas conmigo para el concierto de Carlos Vives. Felicidades a todos los ganadores. Y para los que me están preguntando, ¿cuándo vienen las entradas para ver al Rey Don Omar? Te tienes que levantar tempranito desde las 6 de la mañana con el vacilón de la gatita. Si te quieres ir para el Miami Bash, conéctate con el Mezclú Alex Sensation, el show de la tarde con Super Mario, Isa. Y a las 7, ¿sabes qué? Te espero porque vamos a empezar el party del weekend de 7 a 12. Dímelo, JC, ¡estamos activos!
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5: ¡Yeah! Estás con el nuevo Sol 106.7, líder en variedad. A las 6:13 vamos a darte, pues obviamente, toda la información que te hace falta saber. Hay sorteo en el día de hoy. ¿Habrá o no habrá distribución de alimentos? A las 6:13 también te vas a estar enterando.
6: Y a las 6:13 también te enteras cómo va a estar la temporada de huracanes, porque hicieron un update. También a las 6:13 te enteras cómo te ganas los boletos para que te vayas al concierto de Don Omar, que es el 4 de octubre en el Kaseya Center con su gira The Last King. Los boletos a la venta en donomar.com. Así que wake up, it's Friday, long weekend, baby.

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0: Quiero que estés bien atento porque a las 6:13
1: te enteras cómo te ganas los boletos para que te vayas al concierto de Don Omar, que se va a estar presentando el 4 de octubre en el Kaseya Center con su gira mundial The Last King. 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Pendiente a las 6:13 con toda tu información aquí en el Vacilón de la Gatita.
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3: Compartiendo el long weekend para muchos. Es Memorial Day weekend. Oh, yeah. Así que muchos ya salieron, se van de vacaciones. Uh-huh. Desde ayer salieron de su casa.
4: Qué rico.
3: Así que se espera mucho, mucho tráfico aquí en el sur de la Florida. Así que cuidadito manejando. Uh-huh. Buenos días, Lex Cali.
4: Good morning, Sandy. Good morning, Miami. What's up, baby?
3: Y ya saben, la emisora oficial del Miami Bash. Estamos a 8 días.
4: Ay, ay, ay, ya casi.
3: Para estar en el Kaseya Center. 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No te lo puedes perder. Y las sorpresas.
4: Ay, que ay, va ay, ay, ay, para todos los gustos.
3: Exactamente.
4: Eso sí.
3: Pero vamos a hablar del billete, porque este fin de semana te puedes convertir en millonario. ¿Cómo están los sorteos, Lexale?
4: Oye, do you feel lucky, Miami? El Mega Millions para hoy está 296 millones. El Powerball para el sábado está 131 millones. Y la Loto para el sábado también está 27.50 milloncitos, Sandy.
3: Y también aprovecha si vives en Broward, porque uh-huh. hay food distribution hoy de 9 de la mañana a 12 del mediodía. 3500 West Oakland Park Boulevard, Lauderdale Lakes. Así que completamente gratis, porque como sabemos, todo en el supermercado está carísimo.
4: Oh, yeah.
3: Y escuchen esto, porque hicieron un update. La temporada de huracán arranca ya oficialmente el primero de junio hasta el 30 de noviembre. Y dicen que se esperan entre 8 y 14 tormentas con nombres.
4: Oh my God,
3: se
4: nada más.
3: Se esperan entre 3 y 6 huracanes. Y se espera que entre 1 y 3 huracanes se conviertan en ciclones de gran intensidad. Esto es categoría 3 a 5. Así que, you know, comiencen.
4: Prepárense.
3: Sí. Dice que va a estar un poquito más leve que las temporadas anteriores, pero always be prepared, como
4: That's
3: se
4: right.
3: dice.
4: Uh-huh.
3: Y hablando, you know, weekend largo, muchos en la carretera, escuchen cuántas personas van a viajar, porque parece que no importa que la gasolina esté súper, súper alta.
4: Oh, yeah.
3: Y cara, porque dicen que 45 millones de personas van a viajar este fin de semana a nivel nacional. A nivel estatal, aquí en la Florida, casi 2.7 millones de residentes van a viajar al menos 50 millas desde su hogar durante este fin de semana.
4: Wow.
3: Dice que este es un récord comparado con el próximo año, que los residentes de la Florida van a viajar por carretera con 2.3 millones, que se esperan que van a tomar sus carros. Otros 23 mil van a volar, mientras que casi 75 mil van a usar otro medio de transporte, sea el autobús, tren o crucero.
4: Oye, Sandy, hablando de gasolina, ayer puse, oye, pagué más de $4.
3: Mi hijo, si está $4, en lugares hay a $4.55, la regular.
4: Pero tú sabes los sitios que uno son members, ahí me tocó pagar más
3: dinero. Es que no importa, no importa. Ese lugar es el más barato.
4: Te estoy diciendo, I was like, what?
3: Y la fila es larguísima, me imagino.
4: Yes. Oh my God.
3: Prepárate, porque a las 6:25 vamos jugando por los boletos para que te vayas al concierto. Escucha esto: Don Omar, que es el 4 de octubre en el Kaseya Center con su gira mundial The Last King. Los boletos están disponibles en donomar.com.
4: I want to see him.
3: A las 6:25
4: yes.
3: vamos jugando con la trivia para que te los ganes. Y el chismecito del momento.
4: ¿Cuál?
3: Dicen que este verano le están poniendo Blockbuster Summer por todas las películas que van a ser lanzadas durante el verano. Te cuento a las 6:25 en el Vacilón de la Gatita.
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0: 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Atentos porque a las 6:25 estamos jugando
1: con la trivia para que te ganes los boletos al concierto de Don Omar, que se va a estar presentando el 4 de octubre en el Casella Center. Los boletos en donomar.com. Pero ya sabes, a las 6:25 te los ganas aquí en el Vacilón de la Gatita. Hola,

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1: 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Gracias por despertar y estar con el vacilón de la gatita. Vamos regalándote
2: los boletos al concierto de Don Omar, que es el 4 de octubre en el Kaseya Center, The Last King. Boletos también a la venta en donomar.com.
1: Al 305-570-0106. Pero antes, siempre están los chismecitos antes de jugar con la trivia.
2: Bueno, y es que este verano le están diciendo, Lex Cali, yeah, el Blockbuster Summer.
3: Nice.
2: Por todas las películas que van a salir, que puedes ir al cine con, ajá, tus niños, porque obviamente ya salen de vacaciones y hay que buscar qué hacer con ellos.
3: Oye, hablando de Blockbuster, ¿te acuerdas el tiempo cuando uno iba, yes, a rentar las peliculitas y había popcorn y también había juegos que uno, yes, podía rentar?
2: También.
3: I used to miss those days, man. Wow.
2: The good
3: love
2: days.
3: It. Yes.
2: The good days. Bueno, y es que hoy se estrena, escuchen esto, si eres fanático de Star Wars, uh-huh, hoy se estrena la película de Star Wars para, sí, hoy viernes 22. Y escuchen, la que está dando mucho de qué hablar va a ser para el 19 de junio. Y esta es, me encanta, mi niña ya me la está pidiendo, que tenemos que ir. Uh-huh. Y es Toy Story 5. Wow. Regresa lo que es Buzz.
3: ¿Y a qué hora van por las 5? I miss what I think.
2: Toy Story 5.
3: Wow.
2: Me fascina porque dice que esta película es más actualizada con lo que está ocurriendo, ajá, en estos momentos con los niños, porque dicen que es como que los juguetes se enfrentan a la tecnología.
3: Lo que me da risa a mí, como tiempo pasa, yo me quedé en la Toy Story 2.
2: Wow.
3: I'm telling you, porque sí, yo tenía la colección ya de ellos, los hijos míos, imagínate, de ese tiempo ya estaban pequeñitos, hace más de 20 años, creo que es, ¿no?
2: Yeah. Y después, escucha, para el 10 de julio se, ajá, estrena Moana Live Action.
3: Ay, llorar con esa también, es bien bonita, sí.
2: Es que yo soy fanática de Disney y con la niña, mi niña tiene 7 años y es amante,
3: sí,
2: a todo lo que,
3: sí,
2: es de Disney. Y hay que aprovechar los momentos.
3: Exacto, desconecte ese muchacho de esa televisión de jugar, yeah, y todo eso, y lleve a la, uh-huh, familia, a los niños a ver las películas que están bonitas, están buenas.
2: Y vamos jugando, marcando el 305-570-0106, uh-huh, para que te ganes los boletos y te vayas al concierto de Don Omar.
3: ¡Tom!
2: Así que te repito el número, 305-570-0106. Y la trivia dice, el 20% de las personas dice, ajá, que su sonido favorito de la naturaleza es esto. A, la lluvia.
3: Uh-huh.
2: B, las olas del mar. O C, los pajaritos.
3: Ay, esos pájaros que no me dejan el paso. No me dejan dormir.
2: Te repito, el 20% de las personas dice que su sonido favorito de la naturaleza es A, la lluvia. B, las olas del mar. O C, los pajaritos, marcando que vas ganando en el vacilón de la gatita.
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1: A las 6:45 te repito la trivia.
2: Para que te ganes los boletos y te vayas al concierto de Don Omar.
1: Así que bien atentos. Y el número que tienes que marcar es el 305-570-0106.
2: Y a las 6:45, ay, qué chisme yo tengo. Después de 3 años, parece que está solterito y sin compromiso.
3: ¡Wow!
2: ¿Te enteras de quién? A las 6:45 en el vacilón de la gatita.
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2: Y vamos chequeando carreteras a esta hora porque, como sabes, long weekend. Yes, mucha baby. Gente en las carreteras, así que mucho cuidado. Y ya tempranito tenemos el primer accidente Miami-Dade. Si vas por el 826 dirección norte, llegando a la 8 calle del Southwest, 2 carriles están bloqueados. Así que maneja con cuidado. Y ya sabes, estamos a 8 días del Miami Bash. Como dicen, perreo intenso.
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1: El nuevo Sol 106.7. Vacilón, buenos días. Hola.
2: Hola, buenos días.
3: ¿Cuál es tu nombre?
2: Hey. Arlen.
4: Good morning.
3: Vamos a ver si te ganas los boletos para que te vayas al concierto de Don Omar, que es el 4 de octubre en el Kaseya Center. Y dice la trivia, Arlen. El 20% de las personas dice que su sonido favorito de la naturaleza es esto: A, la lluvia; B, las olas del mar; o C, los pajaritos. ¿Cuál tú crees que es?
2: La lluvia.
3: ¿Tú estás segura por esos boletos para ir a ver al Don?
2: Claro, tengo que ir a perrear con la lluvia.
3: Pues te vas a perrear con Don Omar, te ganas los boletos. ¿Y con qué emisora tú ganas?
2: Con la mejor, el Sol 106.7, el vacilón de la gatita.
3: ¡Eso! Felicidades, Arlen. Bueno, escuchen este chisme. Ay, Dios, yo vi esto y dije, no puede ser. Supuestamente están diciendo que Alex Rodríguez, A-Rod, el ex de Jennifer Lopez, está separado de su novia actual, that they're taking a break. Y esto fue ella, Jacqueline, que lo estuvo diciendo en una entrevista que le hicieron, que en estos momentos, dice, sigue habiendo amor mutuo, cuidado y un profundo respeto entre nosotros hacia nuestras familias. Seguimos apoyándonos en el uno al otro y estamos en estos momentos amistad. Dice que ella está pasando por un momento familiar que necesita de su enfoque completo y que supuestamente it's a break. Pero la última vez que ellos se vieron juntos, que él posteó algo con ella en las redes sociales, fue en febrero, el día de San Valentín.
4: Bueno, yo creo que le dijo, toma este milloncito y ya déjame tranquilo, ya no quiero nada contigo.
3: Llevaban 3 años juntos. Sí, él la conoció después que terminó su relación con Jennifer Lopez.
4: El hombre como que se cansa rápido.
3: Oye, tú sabes que mi mamá me dijo lo mismo.

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1: Ya nos preparamos ya en este viernes para música continua. No hay comerciales. A esto más o menos de las 7:20. Bien pendiente en esta hora de música continua. Vamos a tener saludos. Vamos a abrir las líneas. Vamos a saludarte, a conversar contigo. Pero antes, Sandy.
2: A las 7:05. Pon atención, a las 7:05 te vamos a dar una canción que va a sonar durante la mezcla del vacilón de la gatita, mezclando para ti Lex Cali. Y cuando suene esa canción, tú vas a marcar el 305-570-0106 y te ganas facilito $100 para que lo gastes en lo que tú quieras. Yes. Así que pendiente a las 7:05. Y a las 7:05 también llegó Time. Sales para las calles, te vamos a dar la dirección exacta porque va con los boletos, los últimos boletos para el concierto de Carlos Vives, que es este fin de semana. Así que pendiente al vacilón de la gatita.

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1: Y chequeando carreteras, a esta hora tenemos accidente. Si vas por lo que es Palm Beach County, Okeechobee Boulevard, dirección este, llegando a Vista Parkway, el carril de la izquierda está bloqueado. Es un delay de 15 minutos. Y ya te enteraste, ¿verdad,
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0: 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Los premios siguen en una hora completa de música continua sin comerciales. Recuerda que la mezcla comienza más o menos a eso de las 7:20. ¿Con qué canción vamos a estar regalando los premios?
1: Prepárate porque eso va a ser en 2 minutitos. En 2 minutitos te vamos a dar la canción. Y también en 2 minutitos te entera para dónde arranca Taimi con los boletos para Carlos Vives.
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1: El Nuevo Sol 106.7. ¡Feliz viernes! Mira, y tengo los $100 que te vamos a regalar con la mezcla del vacilón de la gatita. Justamente empezamos la mezcla a las 7:20, una hora completa, donde te vas a disfrutar. No hay comerciales. Wow. ¿Y con qué canción regalamos los $100?
2: Lex Cali.
3: Ay, mi amor, sí, nos vamos con Flor Pálida, Mark Anthony, baby.
2: Oh, una salsita, así que pendiente. Ya yes. Sabes, la mezcla arranca a las 7:20 y es una hora de pura música sin comerciales, pero también estamos regalando en las calles.
3: Ay, ay, ay.
2: Y aquí va la oportunidad que tienes en las calles para ganarte los boletos al concierto de
3: Carlos
2: Vives, que es mañana.
3: Ajá.
2: Así que Taimi tiene los últimos boletos que va a regalar durante el día de hoy. Taimi,
3: nice.
2: Good morning.
4: Good morning. Buenos días, mis chicos bellos, preciosos, amorosos. Ay, Dios mío, todo el mundo, mira, el teléfono no me para. Todo el mundo llamándome y diciéndome, ay, pero ¿dónde es que tú vas a estar, muchacha? Y yo les digo, cerquitica de ustedes, caballero, en la 2905 West Okeechobee Road. Sí, ahí mismo apúntalo, 2905 West Okeechobee Road. Son dos pares nada más. Después no me digan que no se los di. Así que ya saben.
3: Hay muchos quinceañeros por ahí.
4: Muchacha, todo el mundo me llama y dice, ay, por favor, guárdame los tiquecitos que mi mamá cumple años. Ay, por favor, mi hijo. Ay, el aniversario. Bueno, si quieren tener esos tickets, pues pasen por la 2905.
2: 2905
4: West Okeechobee Road.
2: Eso es Hialeah. Nice. Y tienen que decir,
4: ah, bueno, eso sí es verdad.
3: Yo me levanto temprano escuchando el vacilón de la gatita.
4: ¿No tuviste el otro que dijo ayer? Yo me levanto con la gatita, yo me la toco. Mira cómo tú te vas a cantar con la gatita. No, yo me levanto temprano escuchando el vacilón de la gatita.
2: Hey. Así que arranca para allá, Taimi. Te espera en Hialeah, 2905 West Okeechobee Road, con los boletos para Carlos Vives.
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2: Prepárate una hora completa de música continua sin comerciales. Yo te voy a decir en la mezcla con qué vas a ganar $100. Así que tienes que estar bien pendiente. Estás en el vacilón
3: de la gatita.
4: Y ya sabes que la mezcla arranca eso de las 7:20 de la mañana. Una hora de pura música sin comerciales. También nos vamos a conectar a través de TikTok, el Sol 106.7 FM. Nos ves en vivo y también a través de la aplicación La Música.
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4: Y chequeando carreteras Miami-Dade, si vas por la I-95 Express, dirección sur, llegando a Miami Gardens Drive, se reporta accidente, el carril de la izquierda está bloqueado. Es un delay de 10 minutos y a 8 días todavía tienes chance. 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Escucha.
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0: 106.7, líder en variedad. Y es una hora completa de música continua sin comerciales. Recuerda que te voy a regalar
1: $100 cuando escuches Flor Pálida de Marc Anthony.
0: Tienes que estar bien pendiente porque cuando escuches esa canción marcando el 305-570-0106, te las llevas. Y los saludos para quién, Sandy.
1: Estamos súper activos a través de la aplicación La Música, a través de TikTok, El Sol 106.7 FM. En la aplicación ahí se conectó tempranito Vero, que dice: es viernes, el cuerpo lo sabe, el hígado también, el bolsillo, el cabello, el carro, todo, hasta los bares. Es long weekend, baby.
2: That's
1: también
2: right.
1: Se conectó José Tinoco, también se conectó New Yorker. Y en TikTok, Lex Cali, ¿quién está?
2: Mira, está Eric García, está Chelita, está Giovanni Díaz, está Andrea, mi gente de Hawái. Mira, el rico que está

0: El nuevo Sol 106.7, líder en variedad. Saludos para ti que estás en las principales avenidas a esta hora. Bumper to bumper, el tráfico pesadito, como de costumbre un viernes. Y nosotros te formamos esa discoteca dentro de tu auto. Música continua, sin comerciales. Se sigue acercando el momento para ganar
1: $100 durante la mezcla del vacilón de la gatita. Cuando escuches qué canción, Lex Cali.
2: Nos vamos con Flor Pálida, Mark Anthony, baby.
1: Así que cuando escuches Flor Pálida de Mark Anthony, vas a marcar el 305-570-0106 para que te ganes los $100 aquí en el vacilón de la gatita. Y también estamos regalando en las calles. Ahí se encuentra Taimi en Hialeah con los boletos para que te vayas al concierto de Carlos Vives mañana. Así que arranca para allá y dile a Taimi: yo me levanto temprano escuchando el vacilón de la gatita. 2905 West Okeechobee Road. 2905 West Okeechobee Road. Ahí se encuentra Taimi y le dices: ¿cómo, Lex Cali?
2: Yo me levanto temprano escuchando el vacilón de la gatita. ¡Ay, ay, ay!
1: Una hora de pura música sin comerciales. 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

0: El nuevo Sol 106.7 es líder en variedad. Tenemos para ti una hora completita de música continua sin comerciales. Recuerda que nos ves en tiempo real también a través de la aplicación La Música. Y si te perdiste, ¿con qué canción vas a ganar premio, Sandy?
1: Son $100 que cuando escuches a Flor Pálida de Marc Anthony, que todavía falta porque es una hora.

0: Occidente. Sí. Ya saben que es un long weekend. Mucha gente está viajando. Tenemos a muchos turistas aquí. Y tenemos accidente en Broward. Si vas por Hollywood Boulevard, dirección oeste, llegando a Park Road. Así que mucha paciencia. Disfruten el fin de semana, pero con cuidadito. Lex Cali, ¿quién se conecta en TikTok?
1: Mira, un saludo para Samir de parte de Díaz. También Lulis Vargas, que está ahí, que dice: Lex Cali, estás meneándolo. ¡Wow!
0: Los pasos prohibidos de Lex Cali. Chequéalos a través de la música. Estamos en vivo y a través de TikTok, el Sol 106.7 FM, Vacilón de la Gatita.

0: 106.7, líder en variedad. Gracias por despertar y estar con el vacilón de la gatita una hora completita de música sin comerciales.
1: Y se ganó los $100 Carlos Hernández, así que congratulations.
2: ¡Felicidades!
1: Y también estamos regalando en las calles. Arranca para Hialeah porque ahí Taimi está con los boletos para que te vayas mañana al concierto de Carlos Vives. La dirección 2905 West Okeechobee Road. Te repito, 2905 West Okeechobee Road. Y le tienes que decirle, Excali, a Taimi, ¿cuál es la frase?
2: Yo me levanto temprano.

0: El nuevo Sol 106.7, líder en variedad. ¿Y qué canción, Sandy? En lo que queda de la mezcla, vamos a regalar.
1: Es que falta, porque es una hora de pura música sin comerciales, las mezclas del vacilón de la gatita mezclando Lex Cali. Y vamos ahora con los boletos para el concierto de Carlos Vives, que es mañana en el Casella Center. Todavía puedes comprar los boletos en Ticketmaster.com, pero cuando escuchen qué canción, Lex Cali.
2: Vamos con Por un Segundo, Aventura.
1: Bachatita.

0: Mel, con tus saludos, las bendiciones. Bacilón, buenos días.
1: Sí, buenas, es Iri María la Boricua. ¿Cómo estamos? Huepa, huepa, me encanta tu programa. Escucho cada mañana. Gracias, Dios los bendiga, los quiero mucho.
0: Love you too, el Bacilón de la Gatita.

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0: El nuevo Sol 106.7, líder en variedad. Gracias por despertar con el vacilón de la gatita. Y yo quiero saludarte a ti que te conectas a través de nuestra cuenta de TikTok, el Sol 106.7 FM.
1: Pero antes de los saluditos,

0: Los boletos a la venta en Ticketmaster.com. ¿Quién se conecta, Alex Cali?
1: Mira, está ahí Mari Pérez, está Susil, está también Yadiara, está Emily, como siempre, también apoyándonos. Gracias, José. Caro, Mildred y DJ Link 90, what's up?
0: What's up? Y también ya sabes que estamos a 8 días.

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3: Eso fue primero. Una hora de pura música sin comerciales. Las mezclas del vacilón de la gatita, que es de 7 y 20 a 8 y 25 de la mañana, mezclando Lex Cali.
4: Puro palo, mamá.
3: Puro palo, preparándote para el fin de semana. Y felicidades también a Sergio Martínez, que se ganó los boletos para Carlos Vives, que es mañana en el Kaseya Center. Y después de Estrella, te enteras con

0: Daxi. Y a las 8:40 vamos con el tema. Ay, ay, ay, hay problemas.
1: ¿Qué pasa ahora, hombre?
0: Hay problemas en esta pareja porque estaban de aniversario.
1: Ay, ve.
0: Y alguien se quedó dormido.
1: Ay, no fui yo.
0: Pendiente al tema porque te ganas los boletos para que te vayas al concierto de Don Omar el 4 de octubre en el Kaseya Center con su gira The Last King. Los boletos están disponibles en donomar.com. Así que pendiente al tema a eso de las 8:40 para que te ganes los boletos y vamos a ayudar a esta parejita, Lex Cali. Sí. Lex Cali, tú estás de aniversario, ¿verdad?
1: Hablando de eso, sí.
0: No te quedes dormido, mijo.
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0: ella me explica que él es camionero interstate. Ajá. De estos que se van como del estado. Y entonces él llegó para el aniversario, ¿no? Y entonces estaba, parece que bien cansado. Y ella dice, mira, yo puedo entender que él se quede dormido en cualquier otro momento, pero para el aniversario. Ay, parece que cenaron, tomaron. Y cuando ella se mete a bañar, que se rasura, que se pone olorosa. Se pone a ablandar un ratito, para tú sabes, para rasurar, si queda nítida. Sale con su cremita. Se pone el lingerie, el baby doll.
1: Ay, Dios.
0: Y cuando ve el tipo tenía hasta la sábana pegada, había vuelto. Y roncando. Porque no es lo mismo, sí. No es lo mismo tú estar dormido y estar babiado y roncando. Son dos cosas, así es, sí, muerto. Sí.
1: Ahí no muerto. Se despierta.
0: Y entonces ella está indignada porque el tipo no se despertó ni de madrugada.
1: Knocked out.
0: Ni la puntita nomás, nada, nada. Ella no vio nada. El martes fue el aniversario en casa de, vamos a poner el nombre de María, y María no vio nada.
1: Oh, my God.
0: Porque el marido se le quedó dormido. Entonces ella dice, ¿será que el tipo tiene otra? Ya rápido viene el pensamiento. Tendrá otra que me lo dejó así. Señores, el tipo es camionero. Mira, los camioneros que están escuchando, que se pasan trabajando todo el tiempo, tírenle la toalla, vamos a ponerle nombre a Efraín. A Efraín, porque Efraín le dijo, mira, yo estoy cansado, yo vine a celebrar mi aniversario, pero honestamente yo estoy muerto de cansancio. El fin de semana resolvemos. Se supone que este fin de semana es que la cosa en casa de ella, ¿verdad?
2: Ah.
0: Pero ya está en diabla. Yo quiero saber tu opinión al 305-570-0106. Esas cosas pasan y hasta con hombres que no son camioneros, que no trabajan manejando. Mira, a ustedes no le ha pasado, y esto es conversación, o sea, a calzón quitado, estas cosas pasan. ¿No les ha pasado que a lo mejor han tomado, verdad, y están en ese menester y tú te le quedas mirando al tipo y tú dices, este tipo está dormido o está despierto? ¿Se me durmió? O sea, y como de momento, estoy aquí. ¿Quién tengo acá?
1: Ana.
0: Ana.
3: Hola, buenos días, Anita.
0: Buenos días.
3: Bueno, chicas, dime, yo no soy camionero ni nada de eso. Ajá. Y a mí me ha pasado. Una recomendación para ella.
0: Mételo dos galletas. Porque
3: no, pero a mí, yo me he quedado dormida.
0: Oh. Pasa, mami, pasa. Pasa, te has quedado dormida.
3: Claro, tú sabes, el hombre se queda como que, what? Mira, ella lo único que puede hacer es para una próxima ocasión que ya esté on point. Porque dime, vamos al mambo, papi, porque tú sabes.
0: Mira, es verdad lo que tú dices. O sea, eso de tú meterte. Mira,

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1: Ustedes están muertos de la risa. Se acaban de sintonizar. Efraín se le quedó dormido. ¿Cuál fue el nombre que yo le puse a ella?
2: María.
1: A María. El aniversario fue el martes y el tipo es camionero interestatal. Vino específicamente para eso. Cena romántica, alcohol, vinito. Ustedes saben que lo peor del mundo es beber cuando uno está cansado, ¿verdad? Con planes de hacer algo.
2: Ah, oh, sí, no.
1: No, es que es la verdad.
2: Prendido te vas a ver.
1: Sí. O no recoges bien las antenas, también puede pasar.
2: Ah.
1: También, o sea, los canales, los la canales. Antena. Bueno, ustedes me entienden. Y entonces ella envía el tema porque ella dice, ¿no será que él tiene otra por allá? No. Porque en mi aniversario, o si después me dice que lo deje para el weekend es este weekend. Ella está endiabladísima. ¿Quién tengo por acá?
3: Jazz.
1: Jazz.
4: Hello.
1: Yes, Jazz. ¿Te has quedado dormida tú o tu marido?
4: Que sí me he quedado, mi amor, pero ven acá, un día cansado, mucho trabajo, jodiendo, reuniones, par de traguitos, y después el marido viene a decirle a uno, mi amor, y uno, no, hasta fallaba. Claro que me le quedé dormida, dormidita.
1: ¿Tú ves qué pasa?
4: Sí, pasa, y es, mira, ella no se, ella tiene todo derecho a enojarse porque fue el aniversario, pero si él es camionero, sí. Tú sabes lo que cansa manejar, sí. Yo manejo una hora diaria, una, bueno, para ir, para venir, para mi trabajo, y yo llego a mi casa como que ya quisiera que no me jodan, pero uno, claro, así... Pero él es camionero, imagínate tú, ese hombre explotado, lo que quería era llegar a su casa y de esa mujer le da alcohol y lo jarta.
1: Mira, ese es camionero. Allá los que no son camioneros y se quedan dormidos también, ¿me entiendes?
4: Exacto. Que le dio un chance, que le dio un chance, que lo perdone ahora el fin de semana y él le va a resolver tranquilo. Ahora si vuelve y pasa, güey.

0: dime si estás lista.
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3: Sandy, ¿qué pregunta hacemos al 305-570-0106? Yo siempre digo que estén pendientes del tema.
4: Ve marcando el 305-570-0106. La pregunta para que te ganes los boletos, ajá, y te vayas al concierto de Don Omar, que es el 4 de octubre en el Kaseya Center con la gira mundial The Last King. Los boletos están disponibles en donomar.com. Te la voy a poner fácil.
5: Ajá.
4: ¿Cuándo fue el aniversario de ellos?
5: Ok.
4: Super easy. ¿Cuándo fue el aniversario de ellos? Marcando el 305-570-0106 y te vas al concierto de Don Omar.
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4: Y prepárate porque en menos de 7 minutos arrancamos con las 3 pegaditas a las 9. Las vas a escuchar, son 3 canciones. 1, 2, 3. Cuando te pidamos la llamada, vas a marcar el 305-570-0106 y te ganas los boletos para que te vayas mañana. Estos son los últimos boletos.
5: Let's go, baby.
4: Para el concierto de Carlos Vives, que se va a estar presentando mañana en el Kaseya Center. Los boletos también a la venta en Ticketmaster.com. Así que pendiente. Y también pendiente a las 9.05 a todos los gamers. Vienen nuevos juegos para el próximo mes. Te enteras aquí en el vacilón de la gatita.

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1: El nuevo Sol 106.7, líder en variedad. Estás con las tres pegaditas a las 9, bien pendiente, porque ¿qué es lo que se van a ganar, Sandy?
2: Los boletos para que te vayas al concierto de Carlos Vives, que es mañana en el Kaseya Center. Los boletos también los puedes comprar en Ticketmaster.com.
1: Y para todos esos gamers que están en la casa chequeando qué es lo nuevo que llega el Giga Tecnológico Iván Colón.
3: Bueno, mi gente, tenemos unas cositas bien cool que está pasando en el mundo del gaming, así que sígueme en mis redes sociales, el Giga 947, el Giga en Facebook, Gigabyte Podcast. Oye, ahora el mes de junio va a estar espectacular. Tenemos unas cosas bien cool que están pasando y tenemos fechas de lanzamiento de muchos de los eventos grandes que van a estar pasando ahora durante el mes de junio, comenzando con el 2 de junio a las 5 de la tarde hora Eastern. Se va a llevar a cabo el State of Play. Esto es una presentación de PlayStation que va a durar un poquito más de una hora, donde vamos a estar básicamente recibiendo nueva información de títulos como Marvel's Wolverine y muchos otros juegos que ya están en desarrollo, algunos de ellos que ya conocemos. Vamos a estar viendo gameplay también y algunos nuevos anuncios de títulos y productos que van a estar lanzando alrededor del mundo de PlayStation. No todo va a ser de PlayStation, pero sí, la mayoría del contenido va a estar llegando de la plataforma. También el 5 de junio a las 5 de la tarde hora Eastern van a estar comenzando con Summer Game Fest. Este es el evento grande de mitad de año donde todas las compañías, los third parties, first parties, van a estar mostrando sus títulos. Esto va a durar aproximadamente como 2 horas y aquí va a estar obviamente con mucha información de lo que va a estar pasando el próximo año, año y medio en el gaming. Y luego de eso, el 7 de junio, este domingo, van a estar llevando a cabo también en el Xbox Games Showcase. Aquí vamos a estar viendo todo lo nuevo que viene de Xbox y justo después van a estar presentando lo que va a ser el Gears E-Day Direct. Esto va a comenzar, como les dije, a la 1 de la tarde el domingo 7 de junio, así que esta semana va a estar espectacular. Esto anteriormente era el Electronic Entertainment Expo E3 y luego de la pandemia pues se fueron a hacer todos estos eventos digitales, así que vamos a estar haciendo toda esta información. Yo voy a estar haciendo live reaction de los tres eventos, así que sígueme en las redes sociales, el Giga947, para estar pendiente, porque de verdad esto va a estar súper cool. Otra cosa que está sucediendo es que si eres fanático de Fortnite regresó finalmente a iOS, así que si eres de las personas que antes estabas jugando en tu iPhone o en tu iPad, ahora nuevamente puedes descargar ya Fortnite y volver a jugarlo. Y para finalizar, tenemos otra cosa interesante, y es que la gente de Warhorse Studios, que hicieron Kingdom Come Deliverance, van a estar haciendo un juego de Middle Earth, así que sígueme en las redes sociales para más información.
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2: Con todos tus premios y con mucho dinero. 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
3: ¿Cuáles fueron las tres pegaditas que arrancaron a eso de las 9 de la mañana? Ajá. Y te ganas los boletos para que te vayas al concierto mañana de Carlos Vives.
4: ¡Wow!
3: En el Casella Center. Todavía puedes comprar los boletos en Ticketmaster.com, pero marcando right now 305-570-0106 te las ganas en el vacilón de la gatita.
1: No pagues.

0: sí.
1: Y prepárate porque a las 9:25 te enteras en cuánto están los sorteos. También te enteras cómo te puedes ganar los boletos para que seas parte del concierto de Don Omar el 4 de octubre en el Kaseya Center con la gira The Last King. Los boletos a la venta en donomar.com. Y vamos con los chismecitos. Ay, ay, ay. Uno tiene que pagar tremendo child support. El billete que va a soltar.
0: What?
1: La otra dice que toma una cantidad de vitaminas.
0: ¿Cómo
1: y
0: así?
1: Otra sale con una línea super, super sexy de panties y bras.
0: Ay, ay, ay.
1: De todo el chisme. En el vacilón de la gatita. Y ya te enteraste del otro.
0: ¿Cuál?
1: A 8 días de Miami. Bye.
0: Ay, ay, ay.
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1: 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Fin de semana es viernes. También hay premios para ti con el próximo tema a las 9:35.
2: Pendiente porque te ganas los boletos para que te vayas al concierto de Don Omar, que esto va a ser en el Kaseya Center el 4 de octubre. The Last King, su gira mundial. Los boletos están disponibles en donomar.com, pero ya sabes, con el tema a las 9:35 tienes la oportunidad de irte a su concierto. Lex Cali, fin de semana largo, yes. Así que juégale a los sorteos porque puede ser el próximo millonario.
3: That's right. Do you feel lucky, Miami, baby? Mira, el Mega Millions para hoy está a 296 millones. El Powerball para el sábado está a 131 millones. Y la Loto también para el sábado está 27.50 billoncitos, Andy.
2: 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Yep. Y mira, y un susto que pasó Ricky Martin, y esto ocurrió ayer durante su concierto en Montenegro, que él está con su gira por Europa, uh-huh, y de repente él estaba en el escenario y ahí alguien, una persona, lanzó tear gas.
3: Wow.
2: Al stage, y lo lanzó ahí donde estaba la gente en primera fila. Tuvieron el equipo de Ricky Martin y Ricky Martin se bajaron del escenario, uh-huh, y pudieron controlar lo que el chaos que estaba ocurriendo en ese momento. Muchos le estaban diciendo a Ricky Martin de su equipo que era mejor, you know, cancelar el show, uh-huh, pero él dijo no, ya está todo controlado, the show must go on, y siguió con su concierto.
3: Qué bueno,
2: sí, pero sí, sí. Tú sabes que la gente sí es loca, tear gas.
3: Pero imagino que está todo bajo control y no haya pasado nada y alguien de repente ¡pum!
2: Exactamente.
3: La bomba. Y, no good.
2: Y otra que está celebrando es Rihanna, y ella está preciosa porque ahora está lanzando otra línea de su lingerie, Savage by Fenty, y esta vez se vio a Rihanna súper sensual, ajá, y es como dos piezas, el brasier y los panties, pero son de como fresita y color,
3: that's nice,
2: y color,
3: I like
2: pastel
3: it,
2: like un light pink.
3: Hey.
2: So, si estás conectado a través de la aplicación La Música, ahí puedes ver la foto de Rihanna, uh-huh, que dicen she's a sexy mama. Sí, porque imagínate con tres niños, sí, y se ve bellísima. Y también otra que está dando mucho de qué hablar, y yo no sé cómo ella lo hace, pero dice Kim Kardashian a través de las redes,
3: wow,
2: sociales, que ella, escucha esto, toma hasta 35 suplementos al día su rutina para su bienestar.
3: Oye, entonces si ya no toma los 35, ¿qué? ¿Se derrite o qué?
2: Dice que ella toma vitaminas, entre otras cosas. Dice que también estaba tomando una de las vitaminas que estaba tomando, como que la dejó. Ah. Y después, de repente, cuando se fue a hacer los análisis, ajá, le salía que le bajó el nivel y comenzó otra vez.
3: ¡Wow! Sí, tú ves que si toma o deja un día falla, todo se descontrola, de verdad.
2: Pero
3: totalmente,
2: tú sabes que son 35 suplementos
3: crazy,
2: al día.
3: Que lo licúe y se lo tome ahí un shake y ya, me imagino que eso es lo que hace.
2: Estaba diciendo que fuera más fácil si todas las vitaminas se las
3: one shot, right?
2: Inyectar, ajá, o tomar.
3: Sí, sí.
2: Pero 35 con costo me tomo yo una, the multivitamin a day. Y eso
3: aún
2: es que
3: tú
2: sí
3: puedes con una, imagínate.
2: Y otro que está en problemas y va a tener que soltar billete es Floyd Mayweather Jr. Escuchen este chisme, porque ahora sale que Floyd Mayweather Jr. Uh-huh. Le ordenó a un juez que pagara $1,000,000 en child support que debía, y ahora tiene que pagar $32,850 mensuales,
3: wow,
2: por child support. Y esto se debe a que un juez le dijo: usted tuvo una hija con esta bailarina de su strip club, y la prueba de ADN supuestamente dice que you are the father, so tienes que pagar.
3: You are the father, baby.
2: ¿Tú sabes qué es $32,850? Bueno, para él eso no es nada.
3: No, pero dicen que tiene problemas, financial problems, pero quién sabe qué pase, si puede afford it o no.
2: Bueno, he's gonna have to afford it.
3: Hacer algo, venderlo, vender el negocio.
2: Prepárate porque en menos a las 9.35 vamos con el tema. Ajá. Ella está furiosa porque dice mi aniversario y el tipo se quedó dormido.
3: El hombre estaba roncando. Chacha, yo hago eso, amanezco en la calle y yo me levanto en la calle.
2: Por los boletos al concierto de Don Omar, aquí en el vacilón
3: de la gatita.
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0: El Nuevo Sol 106.7, líder en variedad. ¿Cómo te sientes en este viernes? 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
1: Y pendiente al tema porque te vamos a hacer una pregunta a eso a las 9.50 para que te ganes los boletos y te vayas al concierto de Don Omar el 4 de octubre en el Kaseya Center con su gira mundial The Last King. Los boletos a la venta en donomar.com, pero en el Vacilón te los ganas.
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1: Y se supone que a Efraín este fin de semana le toque.
2: Ojalá.
1: Ojalá. No. Efraín. No, yo estoy abogando porque Efraín, pobrecito, porque María está molesta. Mira, resulta, se acabas de sintonizar. Efraín fue el nombre que yo le puse,
2: sí,
1: a Efraín.
2: Sí.
1: Ok, resulta que el martes, si acabas de sintonizar, era el aniversario de Efraín y María. Efraín es un camionero interstate, que ya ustedes saben que el tipo vino. ¿Cuánto tiempo estuvo fuera?
2: Sí. Le pregunté. Una semana.
1: Y entonces vino a ponchar para el aniversario. La mujer lo hizo todo al revés. María lo hizo todo al revés. Cuando tú vas a cenar con tu pareja, se supone que ya tú estés bañada, mi amor. Rasurada,
2: todo.
1: Cepillada,
2: sí. Todo.
1: Maquillada. O sea, ya. Tú no vas a recibir al tipo sin bañar. Olorosa, que ella lo hizo todo al revés. Ella preparó una cena, mandó a buscar la cena, empezaron a tomar vino. Y entonces, después de eso, a la hora de subir para el cuarto, ahí fue que la linda se fue a bañar y a cepillarse.
2: Cambiando.
1: Y cuando salió, el tipo estaba dormido, roncando. Y babiado y roncando. Entonces ella, lo rápido, lo que le viene en la mente es, no tendrá una querida.
2: Ay,
1: señora,
2: Dios.
1: Todo el mundo no es cuerno. ¿Qué piensan ustedes? 305-570-0106. Mira lo que dicen las estadísticas. El 65% de los hombres dice que llega demasiado cansado muchas veces del trabajo para tener intimidad durante la semana. En contraste, el 52% de las mujeres dice que les duele que el cansancio de su pareja siempre pese más que el romanticismo. Mira, según Cosmopolitan, señala que Sandy se durmió la semana pasada,
2: sí,
1: que el 40% de las mujeres, la falta de iniciativa romántica en fechas especiales como aniversarios, es vista como un signo de descuido en la relación. O sea, yo quiero que ustedes sepan que me atrevería a decir que el 95% de las mujeres, cuando es su aniversario, cumpleaños,
2: yes,
1: día enamorado, día de madre, día de
2: toca,
1: la mujer, espera que toque.
2: Toca porque toca.
1: Toca.
3: Ese también es un high pressure moment. Porque ahora ese día del aniversario, el tipo sabe que el tipo tiene que entrar y partir.
2: Ajá.
3: Pero el tipo quizás ahora esté nervioso, se ha acostado a dormir. Ahora high pressure moment.
1: ¿Cómo es?
2: Tiene que...

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1: Quiero saber, ¿qué recomendación le das a María, que le tiene que bajar dos rayitas pensando que su marido le está siendo infiel cuando en realidad se quedó dormido porque está cansado? Mira, uno de cada tres adultos duerme menos de lo recomendado. Y esto, obviamente, ¿sabías tú que impacta tu vida sexual? ¿Tú te has puesto a pensar cuántas horas desde que te despiertas estás trabajando?
2: El día entero.
1: Sí. O sea, Sandra, ¿a qué hora tú te acuestas?
3: Como a las 11.
1: Y te levantas
3: a las 3.
1: La mañana. ¿En qué momento le pasas la mano a Fernando? Quiero saber.
3: Y después, a veces cuando llega el del trabajo, eso es, baby, you gotta wake up.
1: Ay, así te dice, sí, te no, tienes que levantar.
3: La manito y todo, pero yo ya mentalmente
1: sin
3: yo
1: un
3: ya
1: besito,
3: sé.
1: Besito, no,
3: obviamente, hello, obviamente,
1: baby,
3: besito y todo.
1: Wake up, mira
3: él
1: esto.
3: Comienza y no se llega tipo 10, 10:30, 11 a veces, depende de a qué hora sirve el dealer, entre que se baña y todo eso. Entonces ya son como las 12:30, 1, entonces ahí él comienza, no, wake up.
1: El alcohol.
2: Sandy no duerme.
1: Caballero, Sandy es murciélago. El alcohol yes, también influye. Mira, no es nada un par de copitas para relajarte a beberte dos botellas de alcohol.
3: Claro.
1: O sea, si tú tienes planes de, por mejor que tú funciones, pana, el alcohol no es muy bueno en esos menesteres, Ronald.
2: Ajá.
1: ¿Cuánto tú bebes antes de? Tú que eres el más borrachón aquí.
2: Ya, depende del día, pero como sea, yo estoy ready para la fiesta.
1: El 39% de las mujeres con

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1: Pronto es más especial, pues para estar más con el esposo y pues salen más cosas, fluyen las cosas más lindas porque son recuerdos, momentos. Entonces, pues la verdad, en aniversario puede ser la parte más íntima que se da.
2: ¿Alguna vez te has quedado dormida tú o se te han quedado dormidos?
1: Sí, se han quedado dormidos de pronto por cansancio, por trabajo, por muchas cosas, pero pues la verdad no.
2: ¿Te has quedado dormida tú? ¿Tú te has quedado dormida?
1: Sí, también me he quedado dormida.
2: ¿Y qué pasa? Ok. ¿Y este fin de semana hay celebración?
1: Claro que sí, este fin de semana hay celebración.
2: Marta, este fin de semana tú sales.
1: Yo sí, claro, yo voy a salir hoy. Este fin de semana.
2: Mira. Y de momento sale Marta. El bebidor. Y cuando sale, el marido está como Ronald.
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2: Y esto es para los boletos al concierto de Don Omar, que es el 4 de octubre. En el Casella Center. Los boletos a la venta en donomar.com para que vayas a The Last King, la gira mundial. 305-570-0106. La pregunta: ¿qué hizo él que ella está endiablada?
3: Ay, ay, ay.
2: Fácil. ¿Qué es lo que hizo él que ella ni lo quiere ver?
3: Ajá.
2: Marcando el 305-570-0106.
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2: Y aquí seguimos porque va a arrancar el Top 10 a las 10 del vacilón de la gatita mientras estás en el coffee break, mientras estás desayunando, mientras estás en el gimnasio. Estamos contigo y seguimos con los chismecitos.
3: Yes.
2: Y Lex Cali, hoy que es tu aniversario.
3: That's right, baby.
2: Espero. ¿Hoy toca upgrade de anillo o todavía no?
3: No, no, upgrade de otra cosa que estamos pendientes. Inclusive estábamos hablando de eso ayer. Entonces vamos a ver qué hacemos. Pero también quiero mandarle, mira, déjame inspirarme. Quiero mandarle un mensaje especial para la esposa mía del amor de mi vida que siempre ha estado ahí conmigo en las buenas y en las malas. Mira.
2: Espérate. Hold on. Que me saquen.
3: ¡Ay!
2: Dale, ok.
3: Ahora sí, mira.
2: Ahora sí.
3: Anoche sí. Nos votamos, sí, eso sí te puedo decir. Pero también quiero decirle de todo corazón que ha estado conmigo en las buenas y en las malas, que no ha sido fácil porque de verdad yo no soy un ángel, de verdad, de todo corazón. Pero ella sí es la dura, la amo. Happy anniversary, my blondie, I love you. De verdad, de todo corazón.
2: I love you. Qué lindo, mira. Pero hoy toca, no te quedes dormido, por favor.
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4: 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Yo te

0: 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Ven acá, ¿te vas para dónde? Fin de semana largo, ¿te vas por carretera? ¿Te vas en avión? ¿Sí? Cuéntame, ¿para dónde vas? ¿O simplemente te vas a quedar local? Así que estás con el vacilón de la gatita mientras te vas tomando el cafecito. ¿Sabías tú que hay una empresa que estuvo anunciando el lanzamiento? Es una moneda especial. Se llama Lady Liberty, que está elaborada con cobre original, y esto parece que fue retirado de la Estatua de la Libertad durante los trabajos de restauración. Y entonces esta compañía va a ser la primera que van a utilizar este material auténtico, histórico y transformado. Cada moneda tendrá un precio de $250 y va a contar con un diseño que es octagonal de 30 milímetros, por si te interesa, ¿no? Te enteras aquí en el vacilón de la gatita.
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0: 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Gracias por despertar con nosotros. 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
4: Happy Friday, feliz viernes. Viernesito, mamá, viernes, y no cualquier viernes. Memorial.

Si estás de cumpleaños hoy o este fin de semana, feliz cumpleaños, aniversario también, felicidades. Muy buenos días, good morning. Toda mi gente en Nueva York, New Jersey, Connecticut, Pensilvania a través de la Mega. Toda mi gente en la Isla del Encanto, Puerto Rico también a través de la Mega. Mi gente de Miami, Orlando, Tampa y Los Cayos a través del nuevo Sol con Z. Y toda mi gente en el DMV, DC, Maryland, Virginia, en la Nueva Latino FM. Y todo el mundo, toda mi gente en la aplicación, la música app en el mundo entero. Viernes 22 de mayo, si estás de cumpleaños hoy o este weekend, happy birthday. Bueno, faltan 8 días, conteo regresivo, 8 días para el Miami Bash. El próximo sábado 30 de mayo en el Kaseya Center de Miami. También tengo boletitos, me sobran un par de boletos para ver a Carlos Vives mañana. En el Kaseya Center tengo boletos para ver a mi hermano Ataca Sergio George. El concierto de Sergio George el próximo sábado 30 de mayo en el Prudential Center de Newark, New Jersey. Para todos los salseros, Ataca Sergio. Comunícate conmigo, 1-800-315-9790. Dime para cuál concierto quieres ir. Si estás trabajando, estás en tu negocio, estás en tu casita, apartamento, en la carretera, la bicicleta, la moto, en el bote, en el submarino, en el avión, en el tren, en el helicóptero. ¿Dónde estás? ¿Dónde estás? Y mucha gente que ya cogieron carretera, ¿no? Que están en la carretera rumbo para la playita, para el lago, para el río, para la piscina. Los que están trabajando, mucha gente trabajando duro. ¡Call me!

0: party. 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Faltan 8 días, conteo regresivo. 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Rápido, quiero ver a toda mi gente allá bailando conmigo. All right, vamos a hablar con el pueblo. Hello, buenos días, good morning. ¿Con quién hablo? Buenos días.
1: Dale, ¿cómo está? Un placer.
0: Hola. ¿Cómo te llamas tu nombre, papi?
1: Jefferson. Un placer.
0: Jefferson. Bienvenido, mi hermano Jefferson. ¿De dónde me llama, papi?
1: De aquí a Miami, Buenavista.
0: La pequeña Habana en la casa, Jefferson. ¿A quién quieres saludar en este viernes social, hermanito?
1: De primero a mi esposa, por segundo a mi hija que está en la escuelita ahorita, y bueno, a los compañeros de trabajo que escuchando tu salsa, estamos súper motivados el día de hoy.
0: ¡Qué rico, hermanito! ¿Cómo se llaman los muchachos ahí? ¿Cómo se llama la compañía?
1: Will, tenemos una compañía de construcción, entonces son bastantes, y bueno, en especial a este Will, que es el que nos motiva todos los días a trabajar.
0: Eso es, mi hermano.
1: Que tenemos el radio activado todo el día.
0: Gracias por eso, mi hermanito Jefferson y todos los muchachos trabajando en construcción. Quédate en línea, no te me vayas y nos vemos en el Miami Bash. Dándole la construcción, dándole. Ponme una más. Muy buenos días, good morning. ¿Con quién hablo? Hello.
2: Buenos días.
0: What's your name, baby?
2: Con Nieves por aquí. Emocionadísima de que me contestaras el teléfono, Alex.
0: ¡Nieves! ¿Cómo estás, mi Nieves? How are you, baby?
2: Bueno, en todos lados me dicen Snow, porque como estamos en Miami, ya tú sabes.
0: Blancanieves. Hola, Blancanieves. ¿Cómo tú estás, baby?
2: Hola.
0: Hola, bebé.
2: Tengo dos enanitos nada más, ¿oíste?
0: Bueno, conmigo son tres.
2: Bueno, si te quieres venir conmigo, Alex, vente.
0: Apúntale uno más. Gracias por la
2: sintonía. Ok, para la lista, para la lista.
0: Happy Memorial Day Weekend. ¿A quién quieres saludar, Nieves?
2: A mi esposo, Alex, Javier. Y bueno, mis dos niñitos, mis dos babies. Javier también se llama y Carlos.
0: ¡Wow! ¡Qué belleza! Oye, pero el tocayo, es tocayo mío, tiene los dos nombres míos, Javier y Alex. Yo también soy Javier Alexander, mira qué cosa, ¿eh? ¡Tocayo!
2: Así es. Él está escuchándote, Alex.
0: ¿Dónde está mi tocayo? ¿Dónde está?
2: Nosotros trabajamos en un dealer y él está ahora mismo en el dealer y yo me estoy arreglando para salir para allá.
0: ¡Ah, beautiful! ¿Cómo se llama el dealer? Salúdalo.
2: En la Toyota aquí de Miami Lake, en Chevy de Miami Lake.
0: Chevy de Miami Lakes, bacano. All right, baby. Gracias por la sintonía a todos los muchachos allá en el día.
2: Bueno, quédate, Alex, muchas gracias. Un saludito, besote. Gracias.
0: Quédate en línea, Nieve, quédate en línea. No te me vayas, me dice para cuál concierto quieres ir. This is the kickoff party. Ya tú sabes, comenzando el fin de semana de...

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todos los saluditos. Y ya sabes, comenta en el último post para ganarte el VIP Experience para el Miami Bash con mis amigos del Seminole Hard Rock Hotel y Casino. 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

0: 26. Shout out to the class of 2026. Gracias a toda mi gente linda, la gente que está trabajando duro, mucha gente trabajando, laborando, los que ya arrancaron para disfrutar su 3-day weekend, para la playa, para el lago, para el río, para la piscina, para el parque. Aquí estoy acompañando de todo el weekend. We got the biggest Memorial Day weekend kickoff party. 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

0: mete mano Felipe, Luismi, Yundari, Carolyn, Ronald, Small, Stevie, Lex Cali, dale pa' abajo.
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5: Ok, abre Lore, chambea. WMG, Guayama, San Juan, WEGM, San Germán, Mayagüez, WXCJ, Fuller, WSKQ, New York, WSU, en Holiday, WPU, Mayland, WMFM, Key West, viernes 22 de mayo, kicking off Memorial Day Weekend. Gracias por la sintonía a todos mis oyentes, donde quiera que estén conmigo, bailando, disfrutando, gozando. 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La música. Qué rico, qué rico. 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
5: Tómate una margarita, nombre mío. Cuando yo llego, tú sabes que yo reparto tequila, eso ya tú sabes. Cuando llego yo, me monto a la tarima, prepárate. Tequilita, a nombre mío. All right, Alex, un saludo muy especial para Mami Flores, Papi Pomales, la gente de Yonkers. Yonkers, New York, en sintonía. De parte de mi querida Tracy. Un besote, Tracy. Love you, baby. Trey, Trey. Alex, para los muchachos de la barbería Master Barber Inc. en Orlando, Rolex, Joel, Julián, José, César y Ernesto. Saludito para Gerson y Pipe en Medallo, Medellín. Pipe, Medellín. Desde Bushwick, Brooklyn, en sintonía. Un saludito para Lady y mi gente de Brooklyn gozando conmigo. Ah, para Caroline. Happy birthday, Caroline, de parte de su hermana Jess. Happy birthday, Caroline. All right, prepárame las líneas telefónicas, 1-800-315-9790, llamada número 9, te ganas un par de boletitos. Pégate ya y buena suerte.

dime, mi amor, dime, dime. Saludito para Olga, allá en New Jersey, en el estado Jardín. Iván, allá en PR. Saludito para mi hijo, Eliam Navarro, que se graduó de kinder. ¡Ay, qué lindo! De parte de mi tocayo, Alexander. Te escuchamos todos los días, Eric, Elisa y la gente de Salt Lake City, Utah. Alex, estoy de cumpleaños hoy. Happy birthday para Eddie. Te escucho todos los días en Tampa. Happy birthday, Eddie. Alex, shout out to Ralph and Veronica de Brooklyn.

0: más? ¿Quién más? Para Brenda. Hola, mi Brenda. Toda la gente de Uber, Uber Eats, de parte de mi querida Brenda. Y la mariposita también. Alex, escuchamos aquí George desde Johnstone Supply en Brooklyn. Working and jamming with you. Gracias, mi hermanito. Un abrazo para toda la gente que está ahí. Gracias. All right, vamos a hablar con el pueblo. Hello, buenas tardes. ¿Con quién hablo? Buena. ¿Tu nombre? Buenas tardes. Si te quieres divertir. ¿Cómo te llamas? ¿Tu nombre?
1: Mildred.
0: Mildred.
1: De Miami.
0: Miami en la casa. ¿Cómo estás, Mildred? How are you, baby?
1: Excited porque por fin cayó mi llamada, Ale, pero primero tócame la bocina.
0: Coge. Mami, una pregunta.
1: Mira, Ale, espérate, yo quiero decirte que yo trabajo para el correo. Yo te escucho todos los días, pero los sábados tú me haces sufrir. Ale, ¿por qué?
0: ¿Por qué yo te hago sufrir los sábados, mi amor? ¿Por qué?
1: Ay, porque el trabajo se me hace difícil. Yo te escucho todos los días, de 11 a 3, seguro. Dejando el correo ahí gritando contigo.
0: Pero los sábados me tiene de 6 p.m. a 10 p.m., mami.
1: No, Ale, yo te necesito en la mañana, en el correo por ti, el sábado yo sufro.
0: Mañana me tienes a las 6 p.m. para que te pongas very good look y mañana entra live y comparte conmigo también, mami.
1: Claro. Todos los sábados, todos los días, por en la mañana, en el trabajo, no lo puedo terminar, la música no es el mismo sazón si tú no estás, Ale.
0: ¡Qué linda!
1: ¡I love you, baby! Correo porque te tengo aquí.
0: Tan bella, mami. Gracias por eso. Un abrazo para todos mis carteros, mis carteras. ¿A quién quieres saludar, mamita?
1: Un saludo a mi hermana que te está escuchando, María, mi esposa, mi otra hermana, a todo el mundo, dale, a todos los carteros de Miami, a todo el Post Office.
0: ¡Me encanta esa vaina! A todos los muchachos del Post Office ahí. Un abrazo, mi reina. Quédate en línea, no te me vayas. Y te espero en el Miami Bash el próximo sábado en el Kaseya Center. Bueno, preparándote la próxima megamezcla. Llamada número 9, ya sabes, pégate ya y buena suerte. Mete para mi hermanito Felipe, Luis, mi Jundari, Caroline, Ronald, Small, Stevie, Lex Cali. Suéltala.
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0: La música mal pensada, la música. ¡Cónchale, mano! Ustedes sí son mal pensados. Ok, viene bajando la próxima hora. Me falta una horita más. Ya animándote, preparándote, inyectándote con buena energía para el fin de semana de Memorial Day. No sea mal pensado. ¡Cónchale, la gente hizo mal pensado, mano! Siempre por el lado malo. All right. Ya regreso, buscando la llamada número 9. Se gana un par de boletitos para el Miami Bash. A solo 8 días. 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Dale para abajo.
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6: Seguimos WM Chico, ya pasan Juan W. EGM, San Germán, Mayagüez, WXCJ, Florida, WSKQ, New York, WSUN, Hollywood, PUA, Mayland, WMFM, Key West. Viernes 22 de mayo, kicking off Memorial Day Weekend. ¿Dónde estás conmigo? ¿Dónde estás bailando? Alex desde Sanford, Florida. José López bailando conmigo. Gracias, José López. ¿Quién más está por aquí? Desde Tennessee. ¡No! Mi gente de Tennessee. Eduardo y la gente de Tennessee en sintonía. Gracias. Un live en Tennessee. Pronto, papi. Pronto voy para allá, para Tennessee. ¿Dónde más me escuchas? ¿Dónde más? Déjame saber, Alex. Saludito contigo desde Suiza. ¡No! Desde Suiza. DJ Eric Familia. Quiero visitar Suiza. Está en mi lista de lugares que quiero conocer con la wifi. Claro que yes. All right. Llamada número 9, boletos para el Miami Bash, Carlos Vives o para Ataca Sergio. 1-800-3.

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0: bien.
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Habla con el pueblo. Memorial Day Weekend Kickoff Party. Comenzando el fin de semana de Memorial Day. Ya. The unofficial start of summer. Ready for summer 26. Claro.

Jesse from Bushwick, Brooklyn. Está de cumpleaños. Happy birthday, Jesse. Joel Nieves en Massachusetts. La gente de Massachusetts. La gente de Lawrence, Springfield, Boston. ¿Quién más? Mi hermanito Ricky Cali. Lázaro Ravelo. Dulce. So, entonces, mira, la wifi me dijo, este fin de semana de Memorial Day, llévame para un lugar caro. Quiero que me lleves para un lugar caro este fin de semana. La voy a llevar para la gasolinera.

0: Vamos a hacer un corito en la gasolinera, mami. Ponte serio, muchacho. Bueno, mira, Ekiumi, mala mía. Entonces, mañana a las 6 p.m. prendo las cámaras. Mañana live. A las 6 p.m. ¡vamos en vivo! Te espero aquí en la Mega Nueva York, la Mega PR, el Nuevo Sol en Miami, Orlando, Tampa y Los Cayos también. Voy a prender las cámaras en 4K en la música app en nuestra aplicación y también en mi canal de YouTube, Alex Sensation Music. Mañana live a las 6 p.m. Memorial Day Weekend Live. Y el domingo tengo el pool party. Ya sabes, el domingo te espero ahí en la guitarrita Dare Day Club en The Seminole Hard Rock Hotel y Casino en Hollywood, Florida. Beautiful. El día va a estar hermosísimo. Déjame chequear el weather. Let me check the weather for Sunday. El domingo dice aquí, no, 90 grados. Uf. Va a estar caliente. All right. Te espero el domingo ahí en Dare. 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Quiero ver a toda mi gente ahí conmigo bailando. All right. Ya regreso. Mete mano, mi hermanito Felipe, Luis, mi Yundari, Caroline, Ronald, Small, Stevie, Led Cali. Dale para abajo.
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0: Ay, hombre. Qué rápido se va el tiempo cuando la está pasando rico, mano. Bueno, mañana a las 6 p.m., si Dios quiere, te espero a las 6 p.m. para seguir el party de Memorial Day. Mañana prendo las cámaras. Sorpresa, no sé todavía dónde lo voy a hacer. Todavía no sé dónde va a ser el live. Pero a las 6 p.m. te espero. Y mañana vamos a elegir en el live. Sigue comentando en el post que subí para el VIP Experience. Tengo la experiencia VIP para uno de ustedes, que incluye dos boletos VIP para el concierto, para el Miami Bash, dos noches en el Hard Rock Hotel y Casino y $500 de crédito para gastar en el spa o en los restaurantes ahí en el Seminole Hard Rock Hotel y Casino el próximo fin de semana para el Miami Bash. La experiencia VIP, ¿ok? Tienes que comentar mucho en el post y de ahí vamos a elegir a uno de ustedes mañana en el live, ¿alright? So ya tú sabes. Que tengan un lindo fin de semana. Have a great Memorial Day weekend. El domingo te espero en la guitarrita en Dare Day Club, ahí en el pool party this Sunday. Y el lunes a las 11 de la mañana, Memorial Day, voy a hacer un barbecue live. Ya sabes, a las 11 de la mañana, barbecue live, Memorial Day. All right. Have a great weekend y Dios los bendiga. Stay safe. Mete mano, mi hermanito Felipe, Luismi, Yundari, Caroline, Ronald, Small, Stevie, Lex Cali. Dale para abajo.
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5: Hola, mi gente. Le habla el Conejo Malo, Bad Bunny, Benito por aquí, por la emisora más divertida. 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
1: 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Puedo trabajar de sol a sol.

0: Emisora oficial del Miami Bash. ¿A ley de cuánto ya? ¿Cuánto faltan?
1: 8 días nada más, ya faltan.
0: El concierto del año Miami Bash 2026. Wisin, Arcángel, Ryan Castro.
1: Tenemos por ahí a Pariana, a Ivy Queen, a Baby Rasta y Gringo.
0: Farruko, gente de zona y muchos, muchos más. 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
1: ¡Feliz Viernes! Día de no cocinar, de descansar, de pensar qué vamos a hacer mañana.
0: Memorial Day Weekend, fin de semana larguito.
1: Aprovecha que hace calor en Miami.
0: En esta hora pendiente, cuando suene cualquier canción de Don Omar, te llevo a su concierto el 4 de octubre. ¿Y qué tenemos, Isa?
1: Oye, por ahí Ricky Martin se estaba preparando para una noche de éxitos, pero terminó en caos y locura. Así que no te me muevas de ahí, porque en minutos te traemos los detalles de la locura.
0: Seguimos con más música.

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1: Prendido, prendido, prendido. El Nuevo Sol 106.7, la casa del vacilón de la gatita y también la emisora oficial del Miami Bash 2026. ¿A ley de cuántos días?
2: 8 días nada más ya faltan para el Miami Bash. Así que, por favor, no seas como Super Mario. Busca el outfit. Porque mira, anda sin outfit y anda soltero, chica.
1: Ah, pero vas a seguir, muchacha. Dame la noticia de Ricky.
2: Mira, les tengo una noticia con Ricky Martin. Y es que él está en pleno inicio de su gira europea. Pero mira, en pleno show se reportó que arrojaron gas lacrimógeno.
1: Wow.
2: No se sabe quién fue ni por qué lo hicieron, pero las autoridades y los organizadores tuvieron que evacuar el lugar súper rápido. Varias personas sufrieron irritación en los ojos, dificultades para respirar, pero gracias a Dios todo el mundo está bien, no pasaron a mayores. Y como Ricky es una leyenda musical, él decidió seguir el show una vez la cosa estaba ya safe en vez de cancelarlo.
1: Que aprendan eso los otros artistas, pero también el público, que aprenda a respetar más a las los artistas leyendas, y claro, las leyendas. O sea, el nivel de Ricky Martin, eso no se hace.
2: No, y ya tú sabes que las personas que pagaron por estar allí, contra, ahora se sienten mejor por haber gastado su chavito.
1: Déjame tu opinión ahí,
2: 305-570-0106.
1: Ya en camino suena Don Omar para llevarte a su concierto el 4 de octubre. Seguimos con más música sin parar.

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3: Vámonos para las calles. Hello, el Sol, buenas.
4: Hola, ¿cómo estás?
3: Hola, bien, ¿y tú? ¿Quién me habla?
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3: ¡Uepa! Vengo por ahí zumbando con Bad Bunny, Omega, Capo, Faith, Romeo Santos. ¿Y qué viene a las 4 y 10, Isa?
5: Oye, para ti, oyente que nos estás escuchando y no te despegas, como te queremos tanto, te vamos a decir dónde tú no vas a ir este fin de semana.
3: Eso viene en un par de minutos, ¡vamos allá!
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1: Rumba, rumba, rumba, rumba. El Nuevo Sol 106.7, a ley de 8 días para que llegue el concierto del año y la pase bacano, bacano, bacano. Ey. Miami Bash 2026, apúntalo ahí, sábado 30 de mayo. ¿A quién tú quieres ver, Isa?
2: Yo estoy loca por ver a Wisin rompiendo en esa tarima, Arcángel. Y de verdad, te miento si no te digo que casi todos los días me paso bailando las canciones de Ryan Castro.
1: Claro, está pegado.
2: Está buenísimo.
1: El tipo está pegado. También va a estar ahí Baby Rasta y Gringo, Alexis y Fido, Jory Boy, gente de zona y muchos, muchos más. Dime qué es la que hay.
2: Familia que me estás escuchando, yo sé que es Memorial Day Weekend, es fin de semana largo, pero mira, si van para Key Biscayne a coger sol, a meterse en la playa, escuchen esto. Las autoridades de salud acaban de poner una alerta en la parte norte de Crandon Park.
1: Ay.
2: En palabras sencillas, encontraron bacterias en el agua, o sea, está sucia. Puedes ir, sentarte en la arena y pasar el rato, pero no se metan en el agua, no dejen que los niños se metan en el agua en Crandon Park, en el área norte, porque si no vas a salir con, pues ya tú sabes, problemitas estomacales, infecciones, y queremos evitar.
1: Hay que tener mucho cuidadito. Vengo por ahí zumbando con Don Omar, Wisin y Yandel, cuando suene Nadie Como Tú Me Llamas, que te llevaré a ver al duro Don
2: Omar.
1: El King va a estar en concierto el 4 de octubre en el Casella Center. Mientras tanto, seguimos bachateado. Dile ahí, Romeo Z.

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1: Dale, que solo faltan 8 días para el concierto del año. MiamiBash.com. Ahí nos vemos, Casella Center. Vengo por ahí complaciendo con música de Maluma, Kany García, Ilegales y La Morena Pide Más. Ese clásico, me encanta. Marc Anthony, Wisin, Bad Bunny. ¿Y qué tenemos, Isamar?
2: Oye, pues además de que estamos felices de que hoy es viernes, también tienes que agarrar tu playlist, actualizarlo, porque hoy muchos artistas sueltan música nueva y una de ellas va a estar con nosotros en el Miami Bash. Gracie sacó su álbum que se llama Candela, así que si quieres calentar como para el Miami Bash, mira ahí música nueva de ella y de par de artistas más.
1: Con el respeto que le tengo a su esposo.
2: Ya te sabes. Ya te sabes. ¿Qué vas a decir? Porque hasta yo como mujer digo, Gracie, Dios mío.
1: Señores, la mirada que me dio Isa.
2: No, es que él como hombre y yo como mujer pensamos lo mismo, porque Gracie es hermosa.
1: Dios mío, que Dios la bendiga. Espero verla ese día y darle un abrazo.
2: Claro, claro.
1: Y decirle, sí. I love you. Oye, me recuerda cuando suene Don Omar y con Wisin y Yandel, Me Llamas, que te llevará a su concierto el 4 de octubre.
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1: Vamos, vamos, vamos, vamos, vamos, vamos. El Nuevo Sol 106.7, la emisora oficial del Miami Bash. Solo faltan 8 días y todavía Super Mario no ha comprado su ropa.
2: No sean como él, por favor, prepárense con tiempo, que esas fotos tienen que salir bellas. O sea, van a estar en el Miami Bash.
1: El concierto más grande del año, Wisin, Arcángel, Ryan Castro.
2: Tenemos por ahí también a Baby Rasta y Gringo, Ivy Queen, Pariana.
1: Y muchos, muchos más. Entra ya a MiamiBash.com. Saluditos.
2: Oye, quiero saludar a las mías personales, a todas las que tienen Isa en su nombre. Isabel, Isamar, Isa, todas las Isa.
1: Isa, Isa, Isa, Isa. Óyeme, también para Marco en sintonía, está por ahí Nancy y Fátima a través de la música app, siempre radio a todo volumen. Recuerda cuando suene Don Omar, Wisin y Yandel, te llevo al concierto del Don Omar el 4 de octubre. Seguimos.

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2: Vamos para las calles, el Lobo, el Sol, buenas tardes.
3: Buena, Super Mario.
2: Dímelo, mi hermano, ¿cómo estás? ¿Quién me habla?
3: Te habla Juan.
2: Juan, ¿para qué me llamas? Cuénteme usted.
3: Para Don Omar.
2: Cántame la que más te guste de él.
3: Ella y yo, dos locos viviendo una aventura castigada por Dios.
2: Dale.
3: Un laberinto sin salida donde el miedo se convierte en amor. Somos su marido, ella y yo.
2: ¡Felicidades!
3: Gracias, mi hermano.
2: Oye, mi hermano, te vas a cantarla ahí. A lo mejor te subo a Don Omar, ¿quién sabe? Sí. Para información, entra a donomar.com. Dime quién te va a acompañar.
3: Mi esposa, claro, mi esposa siempre.
2: ¿Y cuál emisora te lleva?
3: El nuevo Sol 106.7, líder en variedad.
2: Y vengo por ahí zumbando con boletos. ¿Para cuál concierto, Isa?
4: Viene con el concierto del Miami Bash.
2: ¿Qué tienes que hacer? A las 5 y 10 te informamos. ¿Junto con cuál información?
4: Por ahí les tengo una información completamente gratis y para el disfrute de toda la familia. Y oye, Super Mario está celebrando que hoy es viernes, así que entren a El Sol en Instagram para que vean sus pasos prohibidos.
2: Eso viene en par de minutos.
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1: El Nuevo Sol 106.7, la emisora oficial del Miami Bash. ¿A ley de cuánto? 8, para que te ponga medio loco. 8 días para ver en tarima Wisin, Arcángel, Ryan Castro, Farruko, Baby Rasta y Gringo, Ivy Queen, La Diva, La Potra, La Caballota, Bebechito, Gracie, ay.
2: La favorita.
1: Entra ya a MiamiBash.com y ahí nos vemos. Isa, recomendaciones.
2: Les tengo una recomendación, familia, ya que estamos Flow Memorial Day Weekend. Y eso significa que llega el Hyundai Air and Sea Show, o como buena latina, el Hyundai Air and Sea Show. El evento es este sábado y domingo, desde el mediodía hasta casi las 5:30, 6 de la tarde. Así que si tienen niños pequeños en casa, aunque vayas con la familia completa, mira, llévate tu sillita, mucha agua, protector solar. Lleguen temprano para que agarren un buen puesto en la arena, porque es un espectáculo que nadie se va a querer perder. O sea, eso va a aviones siempre son como un espectáculo tan brutal. Me encanta.
1: Está buenísimo
2: verlo.
1: Ahí para ir con la familia ahí chilling.
2: Y es gratis, es gratis.
1: Lo más importante.
2: Así que mira, pongan en Google el Hyundai Air and Sea Show y ahí les va a salir hasta un mapita como que del área donde van a estar las cosas puestas.
1: Vamos para allá. Bueno, facilito lo del Miami Bash.
2: Ajá.
1: A las 5:40 voy a arrancar tripletazo. 3 canciones seguidas que te llevan al concierto del año, ¿verdad?
2: Facilito, facilito.
1: Así que mantente pendiente mientras tanto esta canción que yo sé que te la dedicaron a ti varias veces y yo también la dediqué.
2: Ay,
1: Son by Four, a puro dolor. Eso va para ti de sintonía. La sigo dedicando, ¿eh?

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1: Ahí nos vemos en 8 días. Ahí, Miami Bash. ¿Para dónde que tú vas? Entra ahora mismo, MiamiBash.com. Isa, saluditos.
2: Saluditos por ahí especiales a toda la gente de Hialeah, que nos escuchan en Hialeah, están prendidos con nosotros. Kendall, Hollywood, desde Puerto Rico también por la música app.
1: A esta hora en el trancón ahí, aunque hoy está un poquito menos supone, complicado.
2: Sí, que esté menos complicadito, pero igual, gracias por estar con nosotros, sintonizando. Y oye, ya mismo llegas a casa, ya mismo.
1: Reporta la sintonía 305-570-0106 y a nivel mundial, la música app. Bájala completamente free. Ok, pendiente a las 5:40, 5:40, arranco tripletazo para llevarte a ver a Don
2: Omar de las King.
1: Eso viene en par de minutos.
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1: ¡Vamos, vamos, vamos! El Nuevo Sol 106.7, la emisora oficial del Miami Bash, a ley de 8 días. Así que prepárate, entra ahora mismo a miamibash.com. Pero yo te voy a decir ahora cómo te lo vas a ganar. Cuéntamelo, Isamar.
2: Mira, salió una lista de las 22 mejores ciudades de Florida. Así que vamos a ver si la tuya está por ahí.
1: Tiene que estar la mía obligada. Yo soy de Kendall, ¿oíste? De Kendall.
2: Pues mira, coronaste. Kendall está en la lista. Tenemos a Parkland, Palm Harbor, Weston, Riverview, Pensacola, Spring Hill, Alafaya, Doral, Crestview, Jupiter, Apopka, The Villages, Melbourne, Sarasota, Boca Raton, Jacksonville, Tampa, Orlando, Punta Gorda, San Agustín, Cape Coral.
1: Reporta ahí tu ciudad,
2: 305-570-0106, y déjanos saber si vives en una de las mejores ciudades de Florida.
1: Dale, ok. Ahora voy a arrancar tripletazo que te lleva al Miami Bash 2026, sábado 30 de mayo. ¿Te la sabes? Pues me llamas y te llevo a ese concierto. Esta es la primera.
2: Apunta, apunta.

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1: Y María.

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2: Vámonos para las calles. Hello, El Sol, buenas tardes.
3: Hello, buenas tardes.
2: Hola, ¿quién me habla?
3: Misty.
2: Mi corazón, ¿tiene por ahí el tripletazo?
3: Ay, sí, espérate. Pegado de Camilo, Tú no le amas, Le temes de Luis Enrique y Dando vuelta de Raúl.
2: ¡Feliz! ¡Hey! Mi corazón, te vas al Miami Bash 2026. Vas a ver a Wisin.
4: Vas a ver a Ivy Queen.
2: Arcángel.
4: A Pariana.
2: Gente de zona.
4: Parruco.
2: Jory Boy, Alexis y Fido. Y muchos, muchos más. ¿Quién te va a acompañar?
3: Mi esposo.
2: ¿Y cuál emisora te lleva?
3: El nuevo Sol 106.7. Thank you.
2: Alegría. Vengo por ahí zumbando con Antonio, Alex Sensation, Karol G, Shakira, Vele, Manuel Turizo. Y también información de la música app.
4: Por ahí viene, tuvimos un artista bien importante en el día de hoy y yo quiero que tú lo veas, así que pendiente.
2: Eso viene en par de minutos.
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1: A ley de 8 días, vámonos para allá. Miami Bash 2026. Para que te quite el estrés de una vez. Vengo por ahí, surfando con Carlos Vives. Llega Bad Bunny, Capo, Faith, Maluma. Y hablando de él, ¿qué tenemos en la música app?
2: Oye, tenemos que él pasó por nuestros estudios de New York. Habló por allí con DJ Aneudi y el equipo del Vacilón de la Mañana. Así que nos contó un poquito de su último proyecto, Loco por Volver. 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Así que descarga la música app completamente gratis y vas a ver a Maluma en exclusiva.
1: El hombre ha madurado, ¿eh? Maluma ya...
2: un montón, ha cambiado, pero para bien.
1: Ya tú sabes, en camino más éxitos y muchos, muchos premios.
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1: ¿Cómo explicarle a la conciencia que esto fue mi culpa? ¿Cómo decirle al corazón que

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0: Qué lindura, ¿eh?
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0: Viernes de Super Social. Fin de semana largo. Memorial Day Weekend. Dímelo, JC en la casa.
2: Dímelo.

0: a todas las personas que ganaron boletos con nosotros. Los ganadores se van para allá mañana.
1: Vamos allá a disfrutar mañana, así que vamos a estar allá toditos. Los vamos a abrazar, los vamos a besar y vamos a bailar con ustedes todas las canciones y éxitos de Carlos Vives.
0: Hablando de tickets, ¿qué traes esta noche?
1: Bueno, pendiente, que hoy sí, los más solicitados. Tengo tickets para Don Omar, así que tienen que estar pendientes. Y cuando yo les diga que llamen al 305-570-0106, se van a ver a Don Omar.
0: Viene zumbando eso y también un set de bachata. Llega merengue, lo que tú pidas, en 4 minutos.
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0: Viene por ahí música de Maluma, Cani García, Monchi Alexandra, que va chatita, Ryan Castro, Manuel Turizo. ¿Y con cuál canción gana en Jay-Z?
1: Cuando suene Pobre Diabla de Don Omar, tú me vas a llamar al 305-570-0106 y te vas a ir a ver a Don Omar.
0: Eso viene en par de minutos.
2: Sol 106.7, Alex Sensations Miami Bash, y ahora se suma Bebecito. 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